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1: Los aplausos. Que no falten los aplausos. Buenas tardes. Buenas tardes. Bueno, mis amigos, este es el programa de su servidor Humberto Luna, mismo que transmitimos en Luna Star Radio, pero nos enlazamos con TikTok, donde ustedes ahorita ya nos están viendo. Me da mucho gusto tener la oportunidad de saludarles pues este día, esta tarde. Ya deseábamos que llegara el lunes para tener la oportunidad pues de decirles hola e invitarles para que nos escuchen un ratito, aunque sea. Con eso nos conformamos. Se valen los corazones, ¿eh? Se valen los corazones, se valen los saludos y más que todo, se valen los recados. Si me preguntan algo y yo lo sé, yo con mucho gusto lo voy a contestar. Si no lo sé, pues les digo, no, lo sé y punto y aparte. Esta hora es simplemente para que interactuemos, para que platiquemos, chismemos de lo que hicieron este fin de semana o qué sé yo. Lo importante es que estén conmigo, aunque sea un ratito. Miren, como les decía, somos dos cosas muy distintas. TikTok, donde nos están viendo, y Luna Star Radio es la aplicación de esta, ahora su estación favorita para muchos, que ya se hizo la preferida de ustedes, de varios, de muchos, que nos escuchan en diferentes partes del mundo. Como somos una estación digital online internacional, llegamos a todas partes. Así es de que saludos a Florida, saludos a Las Vegas, saludos a México, Centro, Suramérica, etcétera, etcétera. ¿Correcto, Juan de las Pelotas?
2: Mire, señor Luna, yo no quiero entrar en discusión con usted porque usted siempre se adorna. Ay, sí, que esto y que el otro, que aquí, que allá. No, ya. Bájele. Pero de todas maneras, usted dijo que ojalá que nos escuchen un ratito. Que entre más largo sea mejor. Como diría doña Kika, largo, entre más largo, claro, doña Kika no le gustan, le gustan largos, no cortos.
1: Pero yo me estoy refiriendo al rato de sintonía.
2: Ah, pues doña Kika se está refiriendo a otra longitud.
1: Bueno, por lo menos se dice buenas tardes, ¿no?
2: Buenas tardes, aquí está el señor Humberto Luna con sus personajes ficticios, que no son ficticios porque muchos somos reales. Yo, por ejemplo, y mi niño estamos aquí en el estudio número 2 para servirles. Mijo, saluda.
3: ¿A quién?
2: Que saludes al público de TikTok.
3: TikTok, TikTok. Ah, mucho gusto en saludarles a todos ustedes y a todas ustedes.
2: Ya te dije que no se dice ustedes y ustedes, se dice nada más ustedes y abarca todo el mundo.
3: Ok. Saludos para Tepetongo.
2: ¿Para dónde?
3: Tepetongo.
2: ¿Qué es eso?
3: Tepetongo, ¿no sabes que es una ciudad en Zacatecas que ya le cambiaron el nombre? Ahora se llama Tepetortas.
1: Déjenme empezar como yo sé. Les voy a invitar, voy a irme luego a la página de TikTok para ver quiénes nos están ya dando la bienvenida en esta nueva semana, en este nuevo mes, porque creo que sepan que ya comenzó, pues, agosto. Hoy es lunes, el primer lunes del mes de agosto, y pues se están yendo los días tan rápido que, miren, ya cuando menos acordemos, va a llegar diciembre y vamos a andar acarreando los, ¿cómo se dice?, los peregrinos de un lado para otro. Pero aquí estamos.
2: Oye, Oiga, don Beto, estaba yo viendo aquí, pero quiero que por favor primero atienda las llamadas que tiene. No, no llamadas, los mensajes. Y después de los mensajes le voy a platicar que agosto es el mes de los gatos, don Beto. ¡De los gatos!
1: Ah, pues qué bueno. Qué bueno que es el día de los gatos, porque así tengo la oportunidad de saludarlos a ustedes.
2: ¡Ándale! Ya nos dijo gatos. Hijo de su reverenda y gatuna madre. Hijo, te dijeron junto.
3: ¡Gato, mamá!
1: Bueno, yo no quise decir eso, pero ahorita vamos a platicar. Ya tengo llamadas, digo, llamadas. Ah, no, las llamadas sí las quiero también. Vamos a ver quién se reporta en primer lugar esta tarde. Aquí tengo el numerito que es fácil de apuntar para que llamen. Quiero saludarles verbalmente porque nos pueden mandar, si quieren, un recado en WhatsApp al número este. Y luego, si nos dejan un mensaje hablado, lo podemos repetir. Si es un texto, pues lo puedo leer. Pero prefiero que me llamen y los pongo al aire. Miren, es el 323-714-7363. Hoy vamos a platicar de lo que quieran. Yo tuve un fin de semana, pues bastante, ¿cómo se dice?, ocupado, complicado. Pero ahí vamos a ir platicando. ¡Ay! El teléfono lo tengo acá. Déjenme levantarme tantito para agarrarlo. A ver. Ya lo agarré. ¡Uy, ya se colgó! Por favor, llámenme de vuelta. O yo le devuelvo la llamada a la persona que me hizo el favor de llamar. Fue la primer persona que se está reportando. Déjenme ver de dónde es. Creo que es aquí de California. Pero si me permiten, déjenme ver quién, por favor, me llamó. A ver, vamos a ver. Buenas tardes.
4: Humberto, buenas tardes.
1: Buenas tardes. Perdóneme que no alcancé a contestar el teléfono porque lo estaba cargando. Pero, ¿con quién tengo el gusto?
4: Con José López.
1: ¿Qué pasó, don José López? ¿De dónde me llama? Creo que ya me había llamado, ¿no?
4: No, yo le hablo de aquí, de Anaheim.
1: De Anaheim. ¿Cómo está, don José? Gusto en saludarle. Dígame, ¿en qué podemos servirle?
4: No, nomás me dio gusto verlo en TikTok y puso el teléfono y le quise saludar. Yo siempre lo escuchaba en la AT&Q.
1: Ajá. Ah, muy bien, muy bien. Ahorita estoy recibiendo otra llamada de Nueva York, pero ahorita, después de que termine con usted, voy a atender esa llamada. No se me vaya, por favor. Un segundito, porque si no, se me va a escapar. Buenas tardes. Ya colgó el de Nueva York, pero ahorita le voy a llamar. Bueno, estaba platicando con el señor López, pero como que ya se cortó. Pero estoy llamando a la persona de Nueva York, no quiero ser desatento, que me está llamando y no contesté como debía de hacerlo. A ver, buenas tardes.
5: Se habla una vieja amistad de acá de Nueva York.
1: Una vieja...
5: José Álvarez.
1: Oiga, una... Escúcheme, una vieja amistad. Yo pensé que era de veras una vieja, pero no amistad.
5: Ya sabía que le ibas a agarrar de ahí, porque me acuerdo de tu programa que tenías en Los Ángeles en el 84, 85.
1: Sí, sí, sí.
5: Sí, era fanático de ti, yo y mi hermano Rodrigo Álvarez vivíamos en la 114 de Alameda.
1: Órale. Oye, sí, ¿cómo te llamas tú?
5: José Álvarez.
1: Ah, José. ¿Y qué andas haciendo por allá por Nueva York si aquí en Los Ángeles...?
5: Cometí un error, viejo. Me vine a joder aquí a New York a lavar platos, ¿eh?
1: Okay.
5: Dejé allá estaba yo bien con los vendiendo fruta con los de Zacatecas.
1: Ándale, órale.
5: Así, viví 2 años en California, ahí en Los Ángeles, haciendo 14 en la Meda.
1: Fíjate nomás. De vender fruta, te fuiste
5: sí,
1: a la...
5: Shh,
1: ¡escúchame! ¡Escúchame! De vender fruta te pasaste a lavar platos. Ah, chihuahua.
5: Sí, eso es estúpido, brother. I made a mistake. I'm so sorry, para me recuerdo de ti mucho.
1: Pero no te digas estúpido. Tú cambiaste porque quisiste mejorar. Y creo que sí, claro.
5: Sí.
1: De acá, ¿qué ganabas el mínimo? ¿Y qué? En Nueva York sigues ganando
5: sí,
1: lo mismo, ¿no?
5: En ese tiempo tenía yo 17 años. No me daban trabajo. Ajá. No me daban trabajo ahí.
1: Órale.
5: así, pero sí que me dejaban entrar en las barras, ¿ves?
1: No, eso sí, a las barras. Bienvenido. Sí. Oye, pues sí, qué gusto ahí. Saludarte. ¿Y de dónde?
5: De un viento, mucho, mira, que Dios me lo bendiga con muchos, muchos años más, porque le digo, usted me recuerda mucho de mis hermanos, del infante que iba a California.
1: Ajá.
5: Vi todas sus películas que cuando se estrenó la trailera, cuando estaba promoción a todas las películas de ellas.
1: Ah, qué bueno, qué bueno.
5: Estaba ahí en Los Ángeles y me da mucho gusto saludarlo y nunca pensé escuchar su voz, pero Dios es grande y que Dios lo bendiga con muchos, muchos años más, Humberto.
1: Órale, compadre. A usted también, que Dios lo bendiga y le dé más hijos.
5: Oh, gracias.
1: Lo dice, lo dice muy triste. Gracias, no, ya no quiero más. Oye, mucho gusto en saludarte, compadre.
5: Órale, gracias, gracias, Humberto.
1: Ándele, pues, no dejes de llamarnos cuando gustes. Bueno, tenía alguien en la línea telefónica, pero pues por entrar esta llamada ya se cortó. Pero si quiere volverme a llamar, con mucho gusto voy a atender la línea telefónica. Vamos a ver quién nos está mandando tanto recuerdo. Digo, tanto mensaje. Dice alguien que se identifica con este nombre. El Guapo Alegre. Ah, Chihuahua. Señor Luna, yo soy un seguidor de usted, de la radio 1020. La Thank You. Ah, mucho gusto en saludarle, caballero. El Guapo Alegre. Pero si me hubiera puesto su nombre, pues entonces pudiéramos mencionarlo. Sin embargo, Luis el Costeño también nos está saludando. Mucho gusto. Ernesto el Indio. Buenas tardes. Lo escucho desde los 70, cuando su popularidad estaba en la cima. Muchas gracias. Malena, y luego con un número se identifica. Ah, es Luis el Costeño. ¿Qué pasó, mi Luis? Ignacio Sánchez, que viva las Chivas. No, nadie. Ah, es que como yo traigo ahora una camiseta del Galaxy, él está diciendo en la ciudad, no, ya me quiero ponerme. Pero ¿saben por qué me puse una camiseta deportiva? Porque hoy tenemos un programa deportivo, a eso de las 6:30, tenemos Cuadro Deportivo. Es un programa de deportes donde tenemos expertos, como referees que saben de fútbol y son los que hacen justamente el programa. Déjenme ver quién más. Marco Antonio Castillo. Saludos, don Humberto, desde Michoacán. Me da mucho gusto saludar a todos los de Michoacán. Y luego déjenme ver quién más por acá. A ver, aquí dice. Dice, lo vi en Monterrey Park hace años, don Humberto. Ah, sí, me acuerdo. Que pasó así en la calle y nos saludamos, ¿no? Fíjense nomás. Dice que me vio en Monterrey Park hace sabe cuántos años, pero no me pone ni quién es. Válgame Dios. Ah, se llama Kenneck, pero no creo que sea un hombre ese. Pues Kenneck, qué gusto que nos hayamos visto en Monterrey Park. Sí, pues yo vi que alguien me hizo así, hace como 15 años me hizo así, dije, ah, y ahorita me está llamando, me está mandando un mensaje. Bravo. Ok, dice el user, pues ahí no te puedo mencionar porque no sé tu nombre. Soy de Villanueva, Zacatecas, arriba Tlaltenango. Muy bien. El señor Montejo Ajúa, a Chihuahua, dice saludos desde Ciudad Juárez, Chihuahua. Ajá, este es otro. Creo que ya lo había mencionado en la vez pasada, que le dije, ¿por qué se pone ese nombre tan feo? Miren, les voy a decir, al cabo esta palabra que voy a decir, ya salen muchas canciones y no ha habido quejas, no ha habido reclamos. Ya parece que se están aceptando las palabras un poquito altisonantes, pero pues está bien. Fíjense cómo se llama el señor que me está mandando saludos. Espérenme, nomás déjenme ver que se me movió. Se llama el señor, con todo respeto, Cabrón y Medio. Bueno, pues, señor Cabrón, mucho gusto. Saludos para la gente de Guerrero, México. Y luego, mi respeto, señor, abrazos, pero pues nomás pone user. Ajá. ¿Qué dice? A veces me ponen mensajes, pero no acomodan bien las palabras y no puedo adivinar qué es lo que quieren decir. Cruz Morales, sin embargo, sí le entiendo porque dice, saludos desde Jalisco. Ah, muy bien. Saludos, Humberto, soy vecino de Alberto Hinojosa. Te seguíamos desde los 90 cuando... Desde los 90, dice. Gusto en saludarte, cuídate. Muchas gracias. David Joya, Humbertito, mi viejo, saludos y que Dios te siga bendiciendo como 20 años de conocerte. Miren qué bien. No, se olvídense ahorita. Bueno, déjenme platicarles qué es lo que está pasando. Dijimos que hoy comienza un nuevo mes. Ay, el nuevo mes. Yo quería saber qué significaba a agosto y sí, me documenté. Agosto, fíjense que tomó su nombre gracias al emperador romano César Octavio, conocido como Octavio Augusto. Por eso yo creo que puso el nombre de agosto. Este monarca no quería ser menos que Julio César, que le puso julio al mes en honor a su nombre. Y dijo este Octavio Augusto, no, pues ahora yo le pongo agosto a agosto. Y muy bien, cada quien le puso su nombre. Pero agosto está considerado el mes de los gatos. A ver, vamos a ver qué hay de los gatos. Chencho, a ver qué me pueden platicar de los gatos. Pero déjeme decir por qué de los gatos. Dice, es una afirmación que no tiene nada que ver con las creencias populares, ni mitológicas, sino que se sostiene en una clara afirmación científica. Los gatos. A propósito de gatos, ¿usted tiene gatos, mi querido Chencho?
2: A mucha honra. Tengo gatos, perros, toda clase de animales, ardillas, alacranes, arañas. ¿Cuál quiere que yo le regalo alguno?
1: No, muchas gracias. ¿Y usted, niño?
3: Pues yo también tengo gatos, sí, perritos. Oiga, hablando de los gatos, don Neto, ¿le puedo hacer una preguntación?
1: No se dice una preguntación, se dice una pregunta.
3: Pero me entendió, ¿no? Eran dos ratoncitos que estaban a un ladito de la carretera. Y esa historia la empecé a leer, pero no la acabé. Luego se la platico.
2: Niño, cuando vayas a platicar algo, termínalo. ¿Cómo que empezaste a leer esa historia y no la terminaste? A ver, don Beto, ¿cuál es el animal que es dos veces animal? Ya que estamos hablando de los gatos. A ver, ¿cuál es el animal que es dos veces animal?
1: ¿El animal que es dos veces animal? No sé.
2: Es el gato, don Beto.
1: ¿Y por qué el gato es dos veces animal?
2: Ay, porque es gato y araña.
1: Mire, no empiece con sus chistes mamones. Si va a contar un chiste que sea simpático.
2: Bueno, mire, ese chistecito que yo le conté es para niños. Es para niños. Pero ahora le voy a platicar uno para adultos. ¿Ok? A ver si le entienden. Mire, ahí le va. Estaba un hombre sentado en su sofá viendo películas de vaqueros con su gato un ladito. ¿Me entendió?
1: Sí, cómo no. Que estaba un hombre sentado en su sofá viendo una película de vaqueros con su gato al lado.
2: Ándele. En esas el hombre, al estar viendo la película de vaqueros con su gato al lado, el hombre le dice a su gato, fíjese, a ver si le agarra el chiste. Después de estar viendo la película de vaqueros, ¿ok? El hombre le dice a su gato, oye, Misifus, ¿te has fijado ese vaquero tan idiota? Dizque hablando con su caballo. ¿Y con quién estaba hablando el señor? Con el gato.
1: Se lo paso. Está simpático su chiste, sangrón, pero así déjelo. Vamos a ver quién más está por acá. No, bueno, el que ya saludé con el nombre así que no me gusta, me puso muchas gracias porque lo mencioné, pero no vuelva. Póngase su nombre tal como es. ¿A quién trata de impresionar con este nombre de cabrón y medio? ¿A quién? Lo que pasa es que ya nos hizo enojar y le vamos a mandar... No. Luis el Costeño, saludos a doña Kika Briones. Kenneth, sí, ¿qué dice? Pero, ¿qué dice aquí? No le entiendo, Kenneth. Dice, si no ahorran para la vejez, así van a acabar haciendo radio en casa. Fíjate nomás qué grosero. Que si no ahorramos para la vejez, así vamos a acabar haciendo radio en casa. Fíjese que no estamos haciendo radio en casa. Este es un estudio que un día, si tiene la oportunidad de conocer, lo invito para que venga. Esto es un estudio profesional, no es una casa. Y es una estación de radio que se llama Luna Star Radio. Y si ahorramos o no ahorramos para nuestra vejez, a usted qué le importa. No, perdóneme que yo sea tan claidoso, pero estoy diciendo la verdad. ¿Qué le interesa a él que nosotros estemos muriéndonos de hambre, pero estamos haciendo radio?
2: Don Beto, bravo, don Beto. Contestó usted muy bien, pero ya sabe cómo se le contesta a esa gente. Nomás con dos palabras.
1: ¿Cuáles son esas dos palabras para contestarle a él?
2: Nomás se acerca el teléfono y le hace ta ta ta ta ta y ya.
1: No, yo no quiero ser tan grosero como usted. Dice Ramón Robles, saludos desde Tepic, Nayarit. Eso, así me gusta. ¿Pero qué me pusieron aquí? Quieren suspender, ok, que los regalos estaban suspendidos. Yo no quiero regalos. Con que me pongan un corazoncito y un like, con eso me conforman. Pero en la pantalla de TikTok decían que los regalos estaban suspendidos. Pues no sé, que los suspendan. Nadie está pidiéndolos. Humberto, puro rock. Y luego el Rorro. Era tu fan hasta que te vi esa camisa. O sea que no le gustó mi camisa. No, pues que no hallaba qué ponerme. Como les digo, hoy vamos a tener una hora de deportes y quiero venir así deportivo. Y como tengo tanta camiseta de diferentes equipos, pero de todos los equipos, regalos que he guardado, recopilado desde hace años. Tengo camisa de las Chivas, del América, del Toluca, del Atlas, de los Dodgers, de los Angelitos. Van a ver, cada lunes yo me pongo una camisa deportiva. Y ahora le tocó al Galaxy, pero al señor este no le gustó. Pues perdonen, que mándeme una, la que él usa. Dice, era tu fan hasta que te vi esa camisa. Ay, sí. No, hombre, por favor, sígame, sí. Siga siendo mi fan, por el amor de Dios. Martín Plasencia, saludos desde Santana. Martín, échame una llamadita. ¿Dónde está el teléfono? Aquí está. Martín, quiero que me platiques algo que esté pasando en el condado de Orange, que yo te voy a contar, si me llamas, algo que sucedió este sábado. Hubo un, ¿cómo se dice? Una reunión para recaudar fondos para la campaña política de Javier Becerra, candidato, se ha postulado para gobernador de California. Y hubo un fundraising que le llaman, gente que quiere colaborar con dinero para la campaña, y fui invitado. Claro, yo no estaba en la disposición de dar lo que los demás dieron. No, hombre. Se juntaron muchas personas, pero regularmente eso se hace entre conocidos. Por ejemplo, a mí se me ocurre hacer un fundraising para determinado político. Entonces yo le llamo a todos mis amigos que tienen feria. Le digo, oye, voy a tener aquí en mi casa a Javier Becerra, el futuro gobernador de California. Vente para acá. Y como son puros de feria, de billete, pues aceptan la invitación. Mira, vente. La donación empieza de $2,000 para arriba. Así empezaba la donación de $2,000 para arriba. Y todos los que había allí, algo tuvieron que haber puesto. Ya, ¿para qué les digo que fui para...? Yo no. En ese aspecto, yo no apoyo a nada. Monetariamente, pues no. Prefiero, si voy a dar un dinero, darlo a una causa benéfica o a alguien que lo necesite. Claro, él necesita para seguir su campaña política, pero bueno, ahí no me presto. Pero sin embargo, fui. fui a esa reunión. Ay, híjole, mano. Bueno, pues pura gente de feria. Y ya, hasta eso, el de la casa me saludó. Bienvenido, Humberto, porque tuve que ser aprobado para asistir a esa reunión a través de mi encantadora Teresa Saldívar, que gestionó mi presencia. Yo le agradezco porque la aceptó. Dijo, sí, bienvenido, Humberto, sí, sí. No tiene que traer feria, con su presencia es más que suficiente. Ahí va el Humberto. Pues yo fui a comer porque había comida, había bebida y todo eso. Y muchos asistentes, gente de negocios rica, que dio cierta cantidad. Por ejemplo, hubo quien de los que están ahí presentes dio un cheque de $20,000 para apoyar la candidatura de Becerra. Bueno, pues tienen feria, ¿no? Yo también, si fuera millonario, pues ay, y quisiera que ganara y ayudaría mi contribución, pues yo también le daba, ¿no? No le daba 20 mil, no, yo le daba unos $200. Ah, no es cierto. Pero mire, estuvo muy suave, muy bonito, saludé a muchas personas muy importantes, me saludaron, me reconocieron y ya. Fui, ¿saben por qué? Porque, bueno, con mi presencia parece que estoy apoyando la candidatura de él, pero yo no puedo decir por quién voy a votar. Ya vino aquí al estudio nuestro queridísimo amigo, bueno, ya uno de los candidatos también, pero desafortunadamente ya está fuera de base, ya no está él ahora compitiendo. Ahora Becerra y otro más se las van a jugar a ver a quién le toca la gubernatura. Pero el hecho de que yo haya ido a esa reunión fue porque yo quería saludar a Javier Becerra, que me conoce hace muchos años. Estoy hablando de unos 40 años más o menos, cuando su papá lo llevaba a la escuela. Y me lo dijo una vez en público. Dice, Humberto, mi papá me llevaba a la escuela y a fuerzas tenía que oírte porque mi papá te ponía. Pero yo te escuché mientras mi papá me llevó a la escuela. Fíjense qué honor, qué gusto, ¿no? Y por eso fui a saludarlo y a ver si me concedía una entrevista, que viniera aquí al estudio. Me dijo que va a ver su agenda, porque sí está muy ocupado. Me dijo, sí, Humberto, sí. Déjame ver cómo está mi agenda. Habla con mi gente, los que le llevan todas las citas y los appointments y todo. Habla con ellos y que vean la posibilidad de que yo vaya a tu estudio. O si ya no pudiera yo ir personalmente, te hablo por teléfono. Dije, con eso basta, con eso basta. Y así como le podemos dar oportunidad a él, le podemos dar oportunidad al contrincante, porque no somos partidarios de un solo candidato. Nosotros, como somos un medio de comunicación, debemos darle oportunidad a todos. Que cada quien diga lo que va a hacer, lo que quiere hacer, su ideología y todo lo demás, y punto. Y por eso fui yo a esa fiesta. Pero háblenme y pregúntenme, pues yo estoy platicando lo que yo hago, pero ustedes, ¿por qué no? ¿Que no, además yo soy el chismoso o qué?
2: Ay, don Beto, cómo me gustan sus tonterías, don Beto. Oye, don Beto, ya que este mes es el día de los gatos, si a los gatos les gusta tanto los ratones, ¿por qué no hay comida para gatos con sabor a ratón?
1: Le acaba de dar usted una idea a los fabricantes de comida. No solamente comida para los humanos, sino que también para los animales. Pero eso que acaba de decir, si a los gatos les gustan tanto los ratones, ¿por qué no hay comida para gatos con sabor a ratón? Tiene sentido, ¿no? De veras, quien ponga un negocio de comida para gatos con sabor a ratón, la va a hacer. Porque imagínense cómo el gato se comería. Ustedes conocen los los de esos botecitos que hay para los perritos y los gatitos, así, que le abres y ahí está la comida. Imagínense un gato comiendo comida con sabor a ratón. ¡Uy, hijo de...
3: Oye, don Beto, ¿le cuento algo?
1: Niño, usted también tiene derecho de platicar lo que quiera. Adelante.
3: Oye, don Beto, dice que entró un ladrón a robar un banco.
1: ¿Entró un ladrón a robar un banco?
3: Ey, pero entró con un gato en la mano.
1: ¿Un ladrón entró al banco con un gato en la mano? ¿Y?
3: Y cuando entró con su gato en la mano, les dijo a todos, ¡manos arriba o aprieto el gatillo!
1: Señor Martín, te estaba esperando tu llamada y no me llamaste. José López, un saludo desde Indiana, Humberto. Eso. Y luego Desire Valenzuela. Sigue haciendo radio, mi estimado. Ah, mire, por lo menos después de una crítica viene un elogio. Sigue haciendo radio, mi estimado, que es el mejor oficio del mundo. Ah, seguro que Desire Valenzuela al ser también colega de la radio, ¿no? Felipe Romo. Hola, Humberto. Saludos para tu persona. Una pregunta. Si me puedes ayudar, por favor. Pero no me dices en qué te puedo ayudar. Te sugiero, si puedes platicarlo, llámame a este número telefónico, Felipe Romo, llámame a este número y platicamos. Así como ustedes, si quieren que les ayudemos en algo, podemos hacer un servicio público. Si están en una necesidad, dicen, no, pues nos está pasando esto, quisiera que alguien del planeta Tierra me ayudara con esto. Bueno, yo les permito que hagan la petición, la exhortación. Que les ayuden es otra cosa, pero por lo menos aquí está el medio para hacerlo, ¿no? A ver, ¿quién más está acá? Martín Pollo. Yo conocí a Humberto Luna en San Fernando y en el Million Dollar, en el tiempo cuando se grabó La Bamba, la canción de La Bamba, yo creo que sí, ¿no? Eso, bueno. Ajá. Y lo dice Sergio Panzaverde. Saludos desde el Adelas. Te extrañan. Fíjense lo que está diciendo ese señor. Saludos desde la Adelas. Te extrañan. ¿Saben lo que me está diciendo? Ya lo he platicado. En Tijuana, para los que nunca han visitado Tijuana, los que aquí vivimos en California, pues es muy común que vayamos allá y sepamos. Yo he oído, pero yo no conozco ese lugar. Las Adelas. Las Adelas, el King Kong y otros con galitos existen en Tijuana. Y esta persona me está diciendo que me extrañan en Las Adelas. Pues sí, yo también los extraño. Bueno, esta es plática para caballeros, porque ¿quién no de los caballeros ha tenido la osadía de ir a Las Adelitas allá en la calle Coahuila de Tijuana? Híjole, mano. El día que usted que no conoce vaya, le va a gustar. No tiene que hacer lo que ve allí, pero se puede divertir un buen rato. Yo, cuando voy, me voy a divertir. Lo que no me gusta, porque son centros para adultos, ¿no? Hay chicas bailando en tubo, para los que no sepan, chicas bailando en tubo, se deslizan, bailan, y luego, pues, los asistentes las gratifican con un dolarcito, con 5, con 20, y les va muy bien. Pero yo cuando voy por un... Porque los dueños de los lugares o los gerentes, pues me conocen y son mis amigos. Entonces cuando llego me atienden de maravilla. Pero lo que no me gusta es que cuando yo entro, por ejemplo, a uno de esos lugares, lo primero que hay siempre un anunciador allí que está anunciando las chicas que van a bailar. Y ahora, damas y caballeros, con ustedes, la linda Xochitl. Una tapatía despampanante tapatía que viene a entregarle su actuación. es el maestro de ceremonias de ahí, ¿no? Ya entra la tapatía y baila. Pues ese que anuncia a las chicas es lo que no me gusta, que yo entro y nomás me ven y me reconocen y es un relajo. Damas y caballeros, en casa, Humberto Luna. ¡Un aplauso para él! Y yo que quería pasar desapercibido y ya me están invitando, y ya me están anunciando, pues no, me da vergüenza, pero me siento ahí.
2: Oiga, don Beto, platíquele a su público porque quieren saber de usted. Ya dijo, ya confesó que ha ido a ese lugar, pero cuéntele a su público. ¿Qué clase de arañas ha agarrado usted?
1: No, yo no he agarrado arañas.
2: No, ellas lo agarran a usted.
1: No pueden hablar en serio, mano. Híjole, mano. Morfín, rollos Sahualyomich. No, María Purísima, saludo nada más. Duke, saludos, Humberto. Placedov José Rubalcaba Puro. Ah, ok. No, pues olvídense, son cuántos mensajes que me mandan. No puedo leerlos todos, pero sin embargo sí algunos nombres que pues no ponen mensaje, pero al entrar a la página de TikTok a vernos un ratito, sale su nombre, así de que no me van a decir que no me vieron, aunque sea 2 segundos. El Guapo Alegre, Mario Arteaga, Malena, Luis el Costeño, Antonio, Juan, Betito 36, Florentino Chávez, Juan Treviño, Cipriano. No, hombre, hay una lista ahí que es interminable.

0: a su rival demócrata, Tom Steyer. Sí, lo logró vencer durante las primarias. Tengo la información aquí, no me la estoy inventando, La primera encuesta desde las primarias para gobernador de California mostró que el demócrata Javier Becerra lidera por un amplio margen frente al republicano Steve Hilton, lo cual lo sorprende en un estado tradicionalmente demócrata, donde Kamala Harris ganó por un 20% a Donald Trump en el 2024. Pero parece ser que actualmente Becerra cuenta con el apoyo de 52% de los probables votantes de California, en comparación con el 31 de Hilton. O sea que va arriba. Y es muy posible que gane. Pero hay que gane el que el pueblo seleccione. Ustedes van por... Bueno, sobre todo los que estamos aquí en California, ¿no? Pues en otros estados no pueden estar votando, pero los que estamos en California, si ustedes están por Hilton, bien. Si están por Becerra, pues también. Pero bueno, así como les platiqué que estuve en esto el sábado, ayer domingo también, otra pachanga, Dios mío, otra pachanga. Pero qué bonito, qué bonito. Fíjense lo que me gustó. Asistí a este, digámosle, homenaje, porque sí fue un homenaje. Y cuando me presentaron, pusieron una presentación muy bonita, que agradezco infinitamente. Y yo creo que se los voy a poner porque pues son cositas que me enorgullecen, me gustan y todo. Miren, deje ver si lo encuentro aquí. Esto es lo que pusieron cuando me presentaron a mí, después de haber galardonado a otras personas importantes, gente de negocios, personalidades de la radio y demás, pero a mí me homenajearon también. Y esto fue lo que pusieron cuando me iban a presentar a mí. Miren, vamos a ver si lo puedo, ¿cómo se dice?, reproducir aquí, porque si no, pues entonces, ¿qué pasó? Siempre batallo yo con andar poniendo esto.
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¿Cómo ven? ¿Cómo ven? Esa es una canción completita, completita, que Alberto Interiano, esposo de Imelda, a quien mando cariñosos saludos, me compuso. Y me la compuso porque él se dio cuenta que hace muchos años, en el 85, si no me equivoco, el pueblo de Los Ángeles me ayudó a juntar casi medio millón de dólares para los damnificados víctimas del terremoto que hubo en ese año, 85 o 86. Bueno, uno de esos dos años. Y el pueblo de Los Ángeles me ayudó a juntar esa cantidad misma que yo llevé al Salvador para las víctimas. Por cierto, entre paréntesis, y lo tengo que contar porque pues ya me dio pie este pedacito de canción. Cuando fui, pues ya se entregó ese dinero para que fuera distribuido entre todos los damnificados, todas las víctimas. Pero no sé cómo supo el presidente de El Salvador que yo había ido a llevar eso. Y me manda la invitación. Me mandó una invitación para visitar la Casa de Gobierno en El Salvador. Era entonces el presidente Napoleón Duarte, si no mal recuerdo.

0: recuerdo, Napoleón Duarte. Y me recibieron ahí en la Casa de Gobierno, y yo muy fan, muy fufurufo, pues me dio gusto, ¿verdad?, que se hayan molestado en haberme invitado a la Casa de Gobierno, y me expresó su agradecimiento al presidente, que pues hubiéramos de esa manera contribuido con, aunque sea poquito, pero miren, algo sirvió, casi el 500,000 para muchas víctimas del terremoto. Y Alberto me hizo esta canción completita, la tengo completita, se las voy a poner en la siguiente hora, que es cuando ya puedo poner música y puedo platicar de otras cosas, y hay más entretenimiento, chistes y todo. Ya hacemos un programa radial, ya como debe de ser. Y estuve precisamente el día de ayer en un lugar muy bonito que se llama Castaway, en la ciudad de Burbank, California, y con otras personalidades que también fueron galardonadas. Saludé a muchos amigos de la radio allí y me la pasé muy bien, me la pasé muy, muy, muy a gusto. Y aquí está, miren, déjenme, miren, me dieron una presea muy especial. Déjenme, me levanto para agarrarla, ¿sí? Esta. Ay, espérenme. Déjenme, me conecto para oírme. Miren esto qué bonito que me dieron, miren. Esto me lo dieron. Está pero pesado, es de vidrio. Y luego dice, tú eres talento latino. Humberto Luna. Luna Star Radio. Gracias por ser parte de premios Tú Eres Talento Latino. Y miren, desde aquí, tv.com, Digital Television. Miren qué bonito, ¿eh? Otro más que se suma a la cantidad de trofeos y reconocimientos que me han dado a lo largo de 55 años en la radio. ¿Se imaginan? Qué dichoso soy y agraciado de Dios para darme licencia de estar todavía con ustedes. Muchas, muchas, muchas gracias. Me dijeron que juntara 10 trofeos así más o menos como este, y que con esos 10 me podían dar uno de Don Cheto. No, señor, yo no quiero de Don Cheto. Todavía si me dieran una del genio Lucas o del Piolín. No, no, no, no. No, no, ya se está acabando esta hora.
1: Ay, don Beto, ¿cómo le gusta a usted el relajo? Presumido.
0: No, fíjese que no. Simplemente con satisfacción platico mis logros y lo que he sido objeto. Eso es todo, pero no es presunción. Qué bueno que tengo este medio para platicarles lo que me dan, lo que recibo y lo que hago.
1: Pues sí, porque otros también hacen cosas, y como no nadie sabe ni nadie lo divulga, pues se jodieron, ¿verdad?
0: No diga así, hombre, se molaron.
1: Bueno, usted me entendió, don Beto, usted me entendió. Bueno, lea los últimos, porque mire, ya se va a terminar esta hora del wiri wiri. Usted creó esta hora para platicar y cosas y cosas y cosas. Israel, ahí le está mandando un mensaje. Humberto, usted llegó a comer caldo, se lo recomendaban a los crudos.
0: Pero ¿a qué viene esto, eh? Israel, ¿a qué viene esto? ¿Usted llegó a comer caldo de rata? ¡Ah! ¿Usted llegó a comer caldo de rata en Zacatecas? ¿Que se los recomendaban a los crudos? ¿Caldo de rata? No, no, no, yo nunca he comido, no, hombre. Si con trabajo, a veces me como ciertas comidas que no las acostumbré cuando estuve en mi casa, y me las serví mi mamá y no, no, no me gustaban. Les voy a ser franco. A mí me gustan todas las comidas que existen, pero hay una que no sé, pero critíquenmelo si gustan, pero así es. El menudo, muy pocas veces lo como. Y pues es riquísimo, sobre todo para la cruda. Pero el menudo, ustedes saben de qué está hecho, es la panza de la vaca, la panza, donde pasan todos los alimentos que se comen y donde pasa todos los desechos. obviamente se lavan y todo, y luego ya hacen los pedacitos de carne. No, yo no como menudo. A veces me he comido el puro caldito y los granitos, pero no sé, le agarré. ¿Saben por qué le agarré yo algo así como asco, como no sé? Perdón que les platique esto, pero pues, a muchos les ha de pasar lo mismo. Agarré así ese horror a comer un menudo, porque allá en mi pueblo, las personas que vendían el menudo se iban al río. Y allí un ladito, ahí en una piedra, lavaban el estómago y las tripas del animal para hacer el menudo. Y yo veía, así que pregunté una vez a mi abuelita que estaba ahí también. Ella iba a lavar así su ropita ahí en el río. Y yo les dije, ¿qué están haciendo? Dice, están lavando las tripas y el estómago de las vacas para hacer el menudo. Dije, ¿y aquí en el río? Pues sí, mijo, es que no hay otro lugar donde más práctico que aquí. Y yo creo que desde ahí me agarré no sé qué y ya. Yo sé que mañana todos los que vendan menudos van a tener menos ventas. ¡Ay, señor del ansia! Bueno, a ver, los últimos saludos porque nos vamos a desligar ya de TikTok, ¿eh? Déjenme ver aquí, dice. Dice, los tacos de buche. Ay, los tacos de buche. Todos esos de buche, pues, bueno. Y luego Manuel, lo único de toda la comida mexicana que no me gusta, el menudo. Ahí está también Manuel. También a Manuel no le gusta el menudo. Y dicen que si el menudo no huele. Dice, ¿viste lo que dice Israel? Dicen que si el menudo no huele a excremento, no es menudo. Ya ven por qué no me gusta a mí. Yo a veces comía un poquitito, trataba de comerlo, pero a veces olía hasta feo. ¿Por qué? Porque no lo lavaban bien. Yo pues, desde entonces dije yo, ¿saben qué menudo? Perdónenme, será muy rico y la gente lo adora, pero no, yo ya no. Dicen que si el menudo no... ya lo dije yo. Bueno, no me gustaba, pero ahora riquísimo. El Fantasma 890 dice que no le gustaba el menudo, pero ahora le gusta. ¡Qué riquísimo! Pues como siempre anda borracho. Bueno, ya, ahora sí. Saludos, el rockero. Bueno, ya. Ahora sí. Me voy a tener que despedir, señores y señoras, de TikTok. Porque si ustedes quieren seguirme escuchando ya con música, con payasaditas y noticias y cosas así simpáticas, entonces por favor bajen la aplicación que quiero que hagan. 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Así es de que, bueno, si bajan la aplicación, nos ayudan a crecer más y más y forman parte de nuestra familia. Por todos los likes que me mandaron ahora, por todos los corazones, por todo su cariño, muchas gracias. Llegamos en exactamente 52 minutos a obtener de ustedes casi 15,000 likes y corazones. En 50 minutos está muy bien. Quiere decir que 15,000 pasaron por TikTok y nos vieron aunque fuera un instante, pero nos vieron. Fueron 15,000 que se quedaron ahí viéndonos. Fueron algunos, 5,000 y no sé cuántos. O sea que ahí vamos. Y los que bajaron la aplicación, pues también se cuentan. Bueno, yo ya me voy a despedir. Así es de que permítanme pasar a nuestra radio, conectarme con Luna Star Radio, para que así continuamos con la programación. ¿Correcto? Correcto. Gracias por todo su cariño, ¿eh?

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1: Efectivamente, somos una estación que les va a gustar. Bueno, nótese la diferencia, ahora ya estamos en nuestra radio. Luna está radio. Terminamos TikTok y les agradezco infinitamente a todas esas personas que nos estaban, pues, viendo, disfrutando por un ratito, en que hayan cambiado ahora a nuestra plataforma de Luna está radio. Gracias. Aquí estamos ahora sí.
2: Ay, qué nervios, don Beto. Eso de que está usted, hable y hable y hable y nomás, oiga, que no se cansa. Ay, Dios mío, comienza el mes de agosto y hable y hable y hable. Y va a seguir septiembre y octubre y hable y hable. Ay, don Beto. Bueno, estábamos hace ratito platicando y no podíamos hacerlo porque, pues es otra onda, wiri wiri y bla bla en TikTok, pero aquí ahora sí podemos hacer cosas diferentes y bonitas. Estaba diciendo usted, don Beto, pero primero salude a todo el público que nos está pues viendo, ¿verdad? Porque pues hay que agradecerles, ¿no?
1: Efectivamente, hay que agradecerles. Pues ya deseábamos que llegara precisamente el lunes para tener la oportunidad de saludarles y pues invitarles para que nos escuchen aunque sea un rato, entre más largo mejor. Hace ratito dijo que doña Kika prefiere que sea un rato largo y no corto, que a ella le gusta más lo largo.
2: Sí, pero ¿por qué no se lo dice cuando venga para ver qué es lo que le dice? Por lo pronto, quiero que sepan que nos van a disfrutar hasta las 7 de la... No, hasta las 7:30, porque hoy tenemos cuadro deportivo a las 5, no, a las 6:30 tenemos cuadro deportivo por una hora con noticias deportivas y que las patadas y todo eso. Así de que no se lo vayan a perder.
1: Me da mucho gusto que lo mencione.
2: Viniendo de esta canción, porque ya la gente quiere oír música, ya le oyó una hora, hable y hable y hable. Después de que venga esta canción, le voy a platicar algo que no terminé de contarle de los gatos, don Beto. De los gatos, porque el mes de agosto es el mes del gato, ¿ok?

0: bonito, es lo bonito. Bueno, mis amigos, déjenme decirles que pasan solamente 10 minutos de esta hora. Ya estamos en nuestra plataforma, que es precisamente Luna Star Radio. A ver, Chencho, ahora sí.
1: Ahora sí, ya quiere que yo participe, ¿verdad? Pues ahora no.
0: No, no sea malo, ándale.
1: No, usted sabe que yo soy su colaborador número uno. Pues estábamos platicando de los gatos, don Beto. Ah, pero mire, ahí tiene una llamada, don Beto.
2: Don Humberto, mi gran amigo, ¿cómo estamos?
0: Oye, Lalo, buenas tardes. Déjame que diga yo quién me está llamando. ¿Cómo estás? Primero, buenas tardes, Lalo. Es una llamada desde mi queridísimo pueblo Tlaltenango, Zacatecas. Y pues es un gusto tener la oportunidad de estarle llamando a Jorge Eduardo, que entre paréntesis, Lalo de cariño le decimos. Y Lalo, pues es un hombre muy activo, un hombre de negocios, que pues no ha querido irse de su tierra porque es su vida, Tlaltenango, Zacatecas para él. Y es mi amigo. Le prometí que le iba a llamar para que me platicara cómo está Tlaltenango, cómo está el clima, cómo está la seguridad y todo eso. Lalo, qué gusto saludarte. Buenas tardes. Lalo. Bueno. ¿No me está escuchando? ¿Qué pasa, calabaza? Déjenme ver. Algo pasó. No, hombre. Voy a tener que llamar de vuelta porque se cortó la llamada. Ahí está llamando. A ver si ahora sí. Vamos a platicar. Bueno. Ojalá que me conteste. No. No, parece que no. No está sonando bien como yo quiero. Algo sucede. Pero en un momentito yo voy a comunicarme con él. Porque quiero saludarlo. Ok. Bueno, chirrin chin chin. ¿Aló? Vamos a ver. Bueno. Nadie contesta. Bueno, ok, ahorita le vamos a llamar. No faltaba más, no faltaba menos, que al cabo tenemos todo el tiempo del mundo. Ok, Chencho.
1: Pues está bien, yo quería oír la plática que iba a tener usted con Lalo, a ver qué le platicaba, a ver qué le decía, porque quiero que sepa que pues la cosa no anda muy bien en Zacatecas, donde anda muy bien en Zacatecas, ha habido mucha violencita y ha habido catorrazos y balazos, hay chicle, natilla, chocolate, cigarros, cerillos. A ver, restablezca la ¿cómo se dice? La llamada, porque sí me interesa escuchar lo que va a platicar con él. ¿Está bueno? Pero mire, ahí le va para que usted por lo menos se ría un poquitito. Fíjese que un hombre corrió desesperado donde su vecina, y le, ya que estamos hablando que agosto es el mes de los gatos, este hombre corrió desesperado donde su vecina y le dice que a su perro lo ha matado su gato. Dice, vecina, mi gato mató a su perro. Y dice la mujer, pero no es posible, ¿cómo que su gato mató a mi perro, si mi perro es un Doberman? Pues sí, pero mi gato es un gato hidráulico.

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3: Permíteme tantito, por favor, no te me vayas de la línea, que ahora sí ya te tengo por ahí. Un momentito.
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3: Déjenme ver si realmente ahora sí tengo la conexión precisa. En la línea telefónica ya lo presenté, dije de quién se trataba y simplemente le digo, Lalo, muy pero muy buenas tardes, ¿cómo estás? Lalo, buenas tardes. A ver, espérate, que no te oigo, algo está pasando con este número, con este teléfono. Chin, marín de doping, güey. No sé, algo está sucediendo. A ver, ahí estás. Vamos a ver, ¿me oyes? Espérame, no te oigo. Espérame, déjame ver aquí cómo está esto. A ver, en cuanto... Porque sí te puedo escuchar, pero no puedo poner el teléfono al aire. Algo me está pasando por aquí. Permíteme tantito. No te me vayas, que regreso contigo.

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1: Eso sí, si le preguntan qué estación escucha, diga Luna Star Radio, pero internacional. Pues aquí estamos, mis amigos, buenas tardes. Ya la primera hora fue para platicar, como lo hacemos siempre, con todo el público que justamente pues nos está viendo en TikTok y demás. Ah, miren, aquí está Oscar. A ver si me puedo comunicar con él porque tuve problemas hace un momentito. A ver, déjenme ver. Creo que ahora sí voy a poder comunicarme con él. Mi queridísimo Oscar, buenas tardes.
2: Me da mucho gusto saludarte, querido Humberto, en esta tarde. Ya es lunes, muy, muy pronto, agosto, lunes 3 de agosto.
1: Oye, se está yendo el mes, pero sí, olvídate. Pero bueno, así es la vida, el transcurso de la vida. Pues te digo buenas tardes y vamos a que me cuentes qué está pasando por allá en mi queridísima tierra. Fíjate que creo que volvió a llover con mucha intensidad en mi tierra zacatecana. Bueno, hay muchos beneficios, pero también hay que estar muy atentos. Y pues muy atentos a que se presenten contingencias. Vamos a ver qué nos cuentas. Adelante.
2: Así es, Humberto. Fíjate que en las dos últimas semanas disminuyó la presencia de las lluvias en todo el estado, luego de muchos días y muchas semanas de intensas lluvias. Pues bien, pues de repente el viernes, sábado y sobre todo ayer domingo se presentaron lluvias muy fuertes en prácticamente todo el estado, y ante el anuncio del servicio meteorológico que las lluvias continuarán durante esta semana, el gobierno estatal y la fuerza de tarea que se llama Genaro Codina han recordado y hecho un llamado a toda la población zacatecana para mantener medidas preventivas. Hay que mantenerse muy atento a cambios climatológicos y, sobre todo, recomendaciones para salvaguardar la integridad de las personas. Así es que, ante esta presencia de las lluvias, hay que mantener un cuidado y un monitoreo en presas, ríos, arroyos. La tarde y noche del domingo se atendieron muchos reportes en municipios como Tenillo, Jerez, aquí mismo en la capital, porque la lluvia se presentó cerca de los 50 milímetros. Así es que hay que estar muy atentos. El llamado a la ciudadanía para evitar circular en zonas de encharcamientos, inundaciones, y sobre todo, no hacer confianza, no cruzar ríos ni arroyos, mantenerse muy atentos a los avisos que den. Así que, otra vez, llueve fuerte, pero hay que tener mucho cuidado.
1: Eso. Al dar inicio en la Semana Mundial de la Lactancia Materna, el sector salud zacatecano reiteró que la lactancia materna es como la primera vacuna en un recién nacido. Excelente información en materia de salud. Cuéntame.
2: En todo el mundo se celebra del 1 al 7 de agosto una semana de salud que se llama Semana Mundial de Lactancia Materna. Ya es lunes 3, ya desde el pasado sábado se trabaja y se recuerda a todas las madres de familia, a toda la población, la importancia y las verdades que alimentan la preparación y la nutrición para una lactancia materna. Entonces, es muy importante recordar que la Organización Mundial de la Salud recomienda iniciar la lactancia materna en la primera hora de vida, y mantenerla durante los primeros 6 meses y prolongarse hasta que el bebé cumpla 2 años de edad o un poquito más. Y ¿por qué se considera la primera vacuna? Pues porque en la primera hora de vida se protege al recién nacido de muchas infecciones. Así es que recordar esta importante beneficio, porque la leche materna aporta anticuerpos que combaten enfermedades como la diarrea y la neumonía, y también la leche materna con nutrientes y agua que el bebé, que el niño, que la niña necesita para crecer bien. Así es que menor riesgo para la obesidad, para la diabetes y también para alergias al crecimiento. Y también concluir mi información, Humberto, de que la madre tiene muchos beneficios porque ayuda a que el útero regrese a su tamaño y reduzca el sangrado luego del parto, y también baja la posibilidad de tener cáncer de mama, de ovario y la diabetes tipo 2.
1: Eso. Oye, Oscar, con una fuerte amenaza de lluvia concluyó ayer domingo la edición número 29 del Festival del Folclore Internacional Gustavo Vaquera Contreras, que reunió a miles de personas a lo largo de la semana. A ver, ¿de qué se trató esto?
2: Pues durante el mediodía de ayer domingo, las personas se encaminaban al Centro Histórico de Zacatecas para ser testigos del tradicional desfile del adiós. Las delegaciones invitadas, en este caso, Chile, Croacia, Francia, las Islas Canarias y Polonia, tenían listos los contingentes para el desfile final, el desfile del adiós. Pero luego empezó a llover, hubo un momento en que parecía que tenía que suspenderse al menos la presencia de las delegaciones, cuyos atuendos, cuya ropa era imposible poderla lucir ante la fuerte lluvia. Pero afortunadamente se pudo concluir, se pudo desfilar, y bueno, la conclusión es miles de personas que acudieron a todos los eventos, a todas las sedes, en donde se reunió la música, la danza y la parte artística de los países que he dado a conocer, y también de los estados de la República Mexicana y nuestros municipios. Los foros principales fueron la Plaza de Armas, el Teatro Fernando Calderón, la Plaza de Amigrausa y callejones y otras plazuelas y 15 municipios del estado. Se dijo adiós y esperar la edición 2027, muy importante porque se habrá de celebrar 30 años el folclore internacional.
1: Qué bonito. Bueno, pues muchas gracias. Te esperamos ahorita, bueno, hoy esta tarde, antes de las 6, que es cuando también participas en cuadro deportivo, ¿correcto?
2: Así es, estamos listos porque también hay noticias muy interesantes en el apasionante mundo del deporte.
1: Órale, te mando un abrazo, Oscar.

0: comerte a besos. Quisiera comerte a besos.
1: Ya cállese.
0: ¿A qué no puedo cantar? Si esa canción me gusta, fui... Yo fui el que le dije que la pusiera y luego no me deja cantarla. No más eso falta. Oiga, hoy es día de... Ay, qué feo nombre. Es día de San Dalmacio.
1: Sí, pues es el día de San Dalmacio. Pero le digo, ¿por qué es el día de San Dalmacio?
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1: Bueno, el santoral católico determinó que hoy se festejaría el día de San Dalmacio. ¿Pero quién es San Dalmacio? Procede este nombre de Dalmacia, cuyo griego que corresponde a un país, Dalmacio, es un nombre que a primera vista te sorprende, pero cuando lo conoces, cuando repasas su significado y su historia, descubres su atractivo y distinción. Así es de que los que se llamen Dalmacio,

0: Bueno, vamos a ver qué más tenemos por acá. Por favor. Ah, unos mensajes y luego seguimos porque tenemos que preparar a que Doña Kika llegue ahorita en punto de las de la hora. Así es de que, pues si me permite, hay que ir aquí arreglando las cosas y barriendo, por favor, si es tan amable. ¿Ok? Ok.
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0: Eso, ahora sí. 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
1: Si hablamos de carne...
0: Ese no es. Por favor, Chencho, apriétele al otro lado. 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Tiene que ser allí. Y no debe de ser allá. Debe de ser acá. Vámonos.
3: ¡Vamos, rebelde!
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0: Eso es todo. ¿Y ahora qué sigue?
5: Oiga, don Beto, le acabo de poner ahí un chistecito simpático, bonito. ¿Lo pasa usted o lo paso yo? Si usted lo pasa, pues está bien, porque se trata de un muchachito raro y a usted le sale la voz muy bien. Es experto en muchachitos raros.
0: Cállese. Bueno, yo lo voy a platicar, pues. Ahí le va. Se lo aviento. Dice que era su cumpleaños. Y un tipo fue a un bar y dice: señor, ¿me da un whisky? Y le dice el bartender: mire, si no lo dice rimando, no se lo servimos. Tiene que pedir la bebida en rima, ¿ok? Ah, caray. Bueno, se fue. Al día siguiente llega y ha preparado para pedir la bebida en rima. Le dice: a ver, cantinero, deme un whisky fundador y que le den una patada en la cola al del mostrador. Pues lo pidió en rima, ¿no? Fíjense lo que dijo, ¿eh? Dice: deme un whisky fundador y que le den una patada en la cola al del mostrador. Y el del mostrador dice: ¿por qué no tomamos un té caliente y que le den la patada en la cola al cliente? Sí, madre. En eso estaba un muchachito raro, así como ustedes comprenderán. Y dice el muchachito delicado, dice: ¿y por qué no tomamos un brandy 103 y que nos den la patada en la cola los tres?

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1: Bueno, pues vamos a continuar. Nos queda esta hora y luego otra media hora, ¿sí? Esta hora y una media hora más para que empiece Cuadro Deportivo. Pero déjenme decirle a todo el elenco buenas tardes. Mi queridísimo Blas Villaverde, nuestro director de operaciones, ya está acomodando las cámaras para llevarles a ustedes precisamente la transmisión de Cuadro Deportivo. ¿Cómo está, mi querido Blas?
3: Muy buenas tardes a todos tus oyentes. Bien, aquí con el calorcito, disfrutando el verano de California.
1: Eso sí, mucho trabajo, ¿verdad?
3: Pues últimamente sí.
1: Sí, lo veo más gordo, como que ya está viendo la manera de comer mejor, ¿no?
3: No, pues ya me están pagando.
1: Ah, ya le están pagando. qué bueno, me da mucho gusto. Las cámaras están listas para...
3: Ya, listo para Cuadro Deportivo.
1: 6:30, ¿no?
3: Sí, una hora y media más, estamos empezando.
1: Perfecto.
3: Les dejo, voy a ir a seguir instalando.
1: Sí, por favor, siga ocupándose para que siga usted ganando dinero, por favor. Saludo también con mucho gusto al señor Fernando Lescano, el productor de La Hora Deportiva, quien me tiene una noticia. Dígame, señor.
4: Buenas tardes.
1: Espérame.
4: Saludarte también al auditorio. Te tengo una noticia, no sé si es buena o mala para... Afuera hay una señora atrás de la reja que quiere entrar.
1: ¿Una señora?
4: Sí, Beto, entré. ¿Usted yo...
1: no sabe quién es?
4: No, porque entré y parqué y hay una
1: es
4: señora.
1: Es doña
4: afuera.
1: Kika.
4: Ay, no, pues no me di cuenta.
1: No se dio cuenta, usted nomás vio el
4: bulto. Sí, vio un bulto ahí y dije, pero voy a ver una noticia. De repente una viejita ahí, no sé. ¿Quieres que la deje entrar o no?
1: A ver, Blas, por favor, abre la puerta. Ya entró, yo no sé si usó una garrocha para brincar la puerta de hierro. Y ya está acá.
4: Nomás un favor, don Humberto.
1: Dígame.
4: Que haga su numerito, porque ya no, ya en media hora pues empezamos Cuadro Deportivo y pues ya
1: no,
4: sabes.
1: No, como
4: que...
1: en media hora, como todavía falta.
4: No, pues estamos dando chance a media hora para que quede un poquito más.
1: No, ok, entonces sí, que haga su numerito.
4: Sí, por favor, haga su numerito
1: aguas,
4: ya.
1: Ahí viene. Aguas, ya no digas nada, porque si no, se te arranca, ¿eh? Pásenle, doña Kika, pásenle. Siéntese donde usted le plazca.
5: Ay, qué calor está haciendo, Dios mío. Esta mañana, ay Dios, no quise usar el microondas y no pude.
1: ¿Por qué no pude? ¿Por qué no pudo?
5: Se me desconchifló, quería calentar un pedacito de pollo que me sobró de ayer y lo quise calentar y el mendigo horno de microondas no sirvió.
1: ¿Y qué hizo?
5: Saqué el pedazo de pollo y lo metí en el buzón y se calentó.
1: ¿En el buzón? Ah, bueno. Con el calor que está haciendo. Bueno, pues siéntese.
5: ¿Qué estaban hablando de mí?
1: No, nada, aquí el señor Lescano, algo que... No, que qué bueno que usted ha venido, que esta es su casa.
5: ¿Eso dijo?
1: Sí, eso dijo.
5: Lo dudo, hijo de...
1: Bueno, todos en sus lugares. Pues bien, doña Kika, comparta conmigo un ratito, porque vamos a divertirnos. A continuación, como usted sabe, todos los días de lunes a viernes hablamos de artistas, hablamos de quién, por ejemplo, nació en un día como hoy, quién se nos adelantó en un día como hoy.
5: ¿Y tienes idea quién nació en un día como hoy?
1: Ah, pero cómo no. Fíjese que en un día como hoy, pero en 1904, nació una famosa actriz mexicana, Dolores del Río, así como usted lo oye. Dolores del Río.
5: Ándale, sí, yo me acuerdo de ella.
1: No, pues es una encantadora dama que nada le pedía a María Félix.
5: Las dos fueron muy famosas, ¿verdad? Sí, más o menos así como yo, ¿verdad?
1: Pues no tanto, pero más o menos. También hablaremos de alguien más, de un gran actor que, pues, desafortunadamente ya se nos adelantó. Murió un 14 de septiembre del 2011, pero nació en 1933. Se llama Jorge Lavat.
5: ¡Ah, Jorge Lavat! ¡Qué bonito hablaba!
1: bueno, y actuaba porque era actor. Y no cantaba, pero platicaba las canciones y las platicaba tan bonito. Vamos a ver si encontramos algo de él para extendernos un poco en su trayectoria.
5: Ándale, sí.
1: También hablaremos tantito de que en un día como hoy nació la actriz mexicana Elsa Cárdenas, cuya filmografía incluyó títulos de películas como El...
5: Sí.
1: También hablaremos tantito de que en un día como hoy